0: Muy buenas tardes, tengan todos ustedes, sean bienvenidos a este su programa, El Bienestar de la Comunidad, su familia y usted, donde si usted no lo permite, estaremos con usted acompañándole donde quiera que se encuentre. Desde este momento, 5:02 de la tarde, el día de hoy, octubre 13 del 2026, y pues si se encuentra el día de hoy en su hogar, en su trabajo, viniendo en su carro, manejando, y pues le agradecemos su sintonía, su preferencia el día de hoy. Nos está sintonizando a través de KCBP, La Voz del Valle, 95.5 de FM. Y recuerde que en este su programa, El Bienestar de la Comunidad, su familia y usted, si usted no lo permite, queremos acompañarle ahí donde usted se encuentra en este momento, hasta las 7 de la tarde. Y usted está sintonizando este programa creado para informar, orientar y fortalecer nuestra comunidad con recursos, servicios e información importante que le ayudarán a mejorar su calidad de vida. El día de hoy les saludo a su amigo José López Igarey. Tengo el placer y el gusto de estar conmigo aquí. Está con nosotros el señor Nico Torres. Hola, Nico.
1: Claro que sí, José. Buenas tardes y muy buenas tardes a todos ustedes que nos acompañan cada martes aquí de 5 a 7 de la tarde. Espere aquí un ratito. Les tenemos una información bien útil para toda la comunidad. Un poquito difícil, pero de todos modos útil para nuestra comunidad hispana.
0: Claro que sí, recuerde que esperamos construir con ustedes un programa que responda a sus necesidades reales, ofreciendo temas de salud emocional, bienestar familiar, temas que conciernen a la familia, seguridad cibernética, música, teatro, canto, ópera, así como el acceso a servicios de nuestra comunidad. Bueno, pues el día de hoy queremos mandarle por ahí un saludo a todos nuestros compañeros que donde quiera que se encuentren, principalmente pues a nuestros compañeros que son Lina María Mateus, ya se cambió el apellido, ¿verdad? Y luego nuestra compañera que ya se jubiló, Ana Rosa Márquez, que por allá debe andar ahorita ya por Canadá, a la señora Alma Blake de Health Plan de San Joaquín, también a Patricia López Mendoza, quien estará con nosotros en unos media hora o 20 minutos, y también al señor Julián Zavala Sierra, quien siempre nos trae un poco de música, teatro y canto, así como también a Tatiana Villegas, Catherine Tatiana Villegas, que siempre nos trae mucha información con relación a higiene cibernética, Alicia Azucena Bautista, que siempre nos habla con relación a la salud mental, igual que la doctora, casi doctora Lina María Mateus, ¿verdad?
1: Casi.
0: Y también a Julie Montoya, quien está con Talent Mind, y pues es nuestro equipo, al igual que su servidor José López Igareda y el señor Nico Torres, que pues él, su experiencia más que todo es en el real estate, ¿verdad? En el
1: claro
0: real estate,
1: sí.
0: Construcción y otras cosas más, ¿verdad?
1: Todo lo que tenga que ver con las casas.
0: Todo lo que tenga

0: No crea una relación abogado-cliente y no sustituye la orientación de un abogado de inmigración.
1: Claro.
0: Cada situación es distinta. Para recibir consejos sobre un caso específico, consulte a un abogado o representante acreditado. La mención de organizaciones y números telefónicos es informativa solamente y no implica que la estación lo respalde ni garantice que puedan aceptar cada caso.
1: Claro.
0: Las opiniones expresadas por los invitados pertenecen a quienes las expresan y no necesariamente representan a la estación.
1: Claro, gracias.
0: Con eso en mente, José, todos, como todos sabemos, ya nos han llegado informes de diferentes ciudades, de diferentes comunidades aquí en el Valle Central,
1: Sí.
0: que pues ya, como todos saben, comenzó una redada desde San Diego y supuestamente ahora va a durar 45 días y va a estar corriendo por todo el estado de California. Y me refiero al gobierno federal llamado ICE, que se encargan de detener a personas que están indocumentadas o están fuera de estatus. Como le mencionaba, antes de entrar en
1: Materia.
0: materia, si usted si presencia la actividad de ICE o necesita reportar una detención en el condado de Stanislaus, llame al Valley Watch Rapid Response Network. El número de teléfono es 559-206-0151. Esta línea cubre Stanislaus y Merced, entre otros condados del Valle Central. Al llamar, comparte información concreta como el lugar y la hora donde se identificó el ICE, solo si puede hacerlo de manera segura. Para referencias de servicios locales en Stanislaus, llame al 211 o al 877-211-7826. Le ofrece referencias gratuitas y confidenciales las 24 horas del día y en varios idiomas.
1: Claro.
0: Y también le pueden ayudar, le pueden ayudar para inmigración o asistencia legal también. Ahora también cabe agregar que también puede llamar a a Caridades Católicas, la diócesis de Stockton, al 209-444-5910 y también ahí pueden referirle a abogados o defensa contra deportación, sus servicios y elegibilidad.
1: Elegibilidad.
0: Pueden variar, porque todo depende de caso en caso.
1: Claro. Creo que es importante ver y tomar todo esto bastante serio, en virtud de que pensamos que esto lo estamos viendo muy a distancia a través de las redes sociales, de la televisión y todo,
0: Claro.
1: y están utilizando estos equipos ahorita de ICE, que es el gobierno federal. Pues carros particulares, ¿verdad? Que no traen un emblema, ellos no, muchas de las veces no traen un uniforme, están entrando a las tiendas, están entrando a lugares, inclusive iglesias y a todos los lugares. Así es que hay que tener cuidado y estar muy atentos a ver qué es lo que en un momento dado ve uno. Inclusive estuvimos viendo el día de ayer que una persona en las noticias fue arrollado por una patrulla de ICE, donde se lo llevaron al hospital. Y es una persona que tiene bastante tiempo, tengo entendido que es inclusive ciudadano americano, pero que pues por naturaleza, a veces el instinto natural, cuando corres, pues ves a alguien correr y corres tú también, ¿no? Pues, sin saber qué es lo que está pasando. Y más ahorita con tanto de tiroteos y por tu seguridad, ¿no?
0: Claro, claro.
1: Tratas de salvaguardarte y estos piensan que pues todo mundo el que corre es porque es ilegal, ¿verdad?
0: Inclusive, José, ahorita les tenemos varios consejitos que ya se han mencionado anteriormente, pero les vamos a hacer un recordatorio. Una de las cosas que usted no debe de hacer cuando mire a ICE, aún así si usted es indocumentado, es correr.
1: Correr.
0: Porque si usted corre y ellos lo logran alcanzar, sí tiene la posibilidad que quizás por ahí les gana a usted y no lo agarran.
1: Claro.
0: Pero si lo llegan a agarrar, eso le va a afectar en el momento que usted quiera agarrar sus abogados y hacer un ajuste de
1: Por
0: estado por
1: resistencia.
0: resistencia, y ellos ahí le van a evasión de arresto y le van a agregar cargos, y eso le va a afectar
1: Aunque no haya una orden de
0: aunque no haya.
1: arresto, aunque no tengan ellos nada, simplemente
0: Claro.
1: la sospecha.
0: Entonces ahorita les vamos a tener unos consejitos para que si usted

0: usted decide no correr, le vamos a dar una instrucción de qué es lo que debe de hacer para que usted salga con éxito después que lo agarren. Una cosa que cabe mencionar es de que si usted nota que usted se fija por la ventana de su casa, o si mira que llega el ICE a su casa, y hay personas, o ya sea usted o hay personas en su casa que son indocumentados y no tienen un estado regulado. Lo primero que tienen que hacer, ¿sabe qué, José? Es poner su teléfono dentro del microondas. No prender el microondas.
1: Sí, no.
0: Pero simplemente poner su teléfono dentro del microondas, porque el microondas tiene unos imanes bastante fuertes. Ajá. Que no dejan penetrar, porque ahorita tienen una tecnología que van por la calle, se paran frente a su casa. Ajá. Y pueden interceptar su teléfono
1: con llamadas
0: no con llamadas, simplemente detectar con la señal del teléfono
1: que hay alguien,
0: accesan presente. El teléfono y luego le corren la información a la persona, al dueño del teléfono, y hacen una referencia y se dan cuenta si la persona es indocumentada o no es indocumentada. Uh-huh. Simplemente con estar parados frente a su casa de usted.
1: Wow, con el teléfono ahí en la mano.
0: Claro. So, lo primero, si usted nota que están carros, que hay carros sospechosos, lo primero que debe de hacer es poner su teléfono dentro del microondas sin prender el microondas, no prenderlo. Simplemente dejarlo ahí adentro.
1: Para protegerle su
0: información. Para proteger su información personal que esté en su teléfono.
1: Ajá.
0: El segundo paso a tomar es de que si llegan ellos a tocar su puerta, usted no está obligado a abrirles la puerta. Usted está dentro de su derecho constitucional, es de no abrir la puerta. Uh-huh. Si usted decide hablar con ellos, no de información personal, o simplemente diga que usted está ejercitando su quinta enmienda de quedarse callado.
1: No firmar nada.
0: No firmar nada. Bueno, más bien no salir de la casa.
1: No salir de la casa.
0: Entonces le van a amenazar, le van a gritar, le van a decir de que tienen una orden de cateo de su casa. La mayoría de esas órdenes de cateo están firmadas por un representante mismo del ICE.
1: Y tiene que ser de un juez local, ¿verdad?
0: Tiene que ser de un juez de local y de la corte. Entonces tiene que, ustedes les puede decir, páseme el papel por abajo de la puerta o simplemente enséñamelo por el cristal. No, asegúrese que es de un juez, no sea de un agente
1: representante de
0: la ICE.
1: De migración.
0: Claro que sí. Después de que usted note de que no es de una corte, usted está en todo su derecho de no abrir la puerta. Y también les va a decir, no doy permiso para entrar y cualquier documentación, pásenlo por abajo de la puerta para yo revisarlo. Cuando usted note que no está firmado por un juez, ignórelos, no les abra la puerta y usted quédese en su casa. Ahora, José, ¿qué es lo que pasa si se acerca, si usted está en público y está en el trabajo o está conduciendo? Si ahí se le acerca en la calle o en un estacionamiento o en el trabajo, mantenga la calma, no corra. Y pregunte, simplemente pregunte, ¿por qué me paras? Uh-huh. Y ya que le van a preguntar si usted es ciudadano o no es ciudadano, no mienta. Uh-huh. Simplemente pregúnteles, ¿estoy libre para irme? Si la respuesta es sí, retírese sin discutir y sin correr. Uh-huh. Si la respuesta es no, quiere decir que está detenido. Uh-huh. Si está detenido, usted dígales de que quiere permanecer en silencio, ejercitando la quinta enmienda. Y usted no habla sin un abogado presente. No consienta voluntariamente una búsqueda de sus pertenencias. Diga que usted rechaza una búsqueda de sus pertenencias, una inspección de su auto. Firmemente dígales, yo rechazo una búsqueda en mi auto o en mi persona.
1: Porque muchas de las veces ellos mismos hacen plantación de cosas como droga, armas y todos los mismos oficiales. Y ya se ha detectado eso, que ellos lo hacen.
0: Y claro, y no se ponga, esta es una cosa, he estado mirando videos que muestra la gente en social media, en las redes sociales, y miré un video que me llamó la atención. La gente de inmigración para a una persona, la persona nomás baja el vidrio nomás como 3 pulgadas, y el agente de inmigración le está gritando a la persona que baje su vidrio. La persona se rehúsa a... Se re,
1: Hacerlo.
0: a abrir, a bajar el vidrio, a bajar la ventana. Entonces el agente de inmigración le da la orden a otro agente, le dice: ponte enfrente del carro, si se mueve una pulgada el carro, ya sabes lo que tienes que hacer.
1: Wow, disparar.
0: Disparar. Esa fue la orden que le dio el agente de inmigración a otro agente de inmigración. Le dijo: párate frente al carro. Eso es sumamente importante, de que cuando usted esté dentro de su
1: El
0: auto,
1: automóvil.
0: lo estacione, póngalo en apárquelo, y no mueva su auto, y simplemente ejercite sus derechos como le estamos aconsejando.
1: Aunque siempre hay abuso de autoridad, ¿no? Y más
0: Claro,
1: ahora
0: claro.
1: que como lo están haciendo.
0: Inclusive no le, eso no le, no, no puede, no va a parar que posiblemente si lo arresten. Ya ve que están arrestando hasta personas que son nacidos aquí, ciudadanos.
1: Veteranos de guerra, ciudadanos de todos
0: Pero
1: los
0: mientras
1: ya.
0: usted no les dé nada, no, ellos no tienen información de usted.
1: Sí, no.
0: Entonces, ahora, ¿qué es lo que pasa si detienen a un familiar frente a usted y hay que guardar estos datos: nombre completo del familiar, país del nacimiento? Si usted tiene el número A de documentos de inmigración, guárdelo. ¿Qué agencia hizo la detención? Si sabe usted, medicamentos o necesidades de la persona, nombre y número de un abogado, si ya tiene usted un abogado o la persona ya tiene un abogado. Entonces, el siguiente paso es tratar de contactar a su familia, a la familia de la persona. Si la persona detenida puede pedir hablar con un abogado, puede que le den el tiempo requerido, o puede de que no. Pero simplemente hay que seguir las reglas como se las estoy diciendo. No firme nada sin entenderlo y sin tratar de consultar a un abogado. Recuerde, no firme nada si usted no entiende los documentos, sin tratar de consultar a un abogado. No firme nada y no diga nada, porque todo lo que usted diga puede que se lo volteen en su contra.
1: Sí, ahora sí que todo lo que digas será usado en tu contra.
0: Claro que sí, claro que sí. Ahora, otra vez, vamos a repetir los números. Para reportar actividad de ICE o pedir conexión con apoyo de respuesta rápida, en los condados de Merced y Stanislaus, llame al Valley Watch Rapid Response a la área 559-206-0151. Repito, 559-206-0151. Ahora, por texto, usted también se puede comunicar al 898-211. 898-211, y eso es solamente por texto las 24 horas del día. O también puede llamar simplemente al 211 para reportar esta actividad de ICE, o si usted necesita más información o más guianza.
1: Bueno, y creo que también por ahí dices el teléfono de Caridades Católicas, que es el 209-444-5910. Recuerde que Caridades Católicas es el brazo de justicia social de los obispos y esta es una organización a nivel nacional donde puede usted participar ahí y ellos tienen una ayuda a nivel internacional con relación a abogados y todo. Muy buena información. Vamos ahorita a identificar esta radio. Y regresamos donde ya vamos a tener por aquí a Patricia López Mendoza, que va a estar con nosotros de Central Valley Paste. Bueno, regresamos.

0: Bueno, pues muy buenas tardes, estamos nuevamente de regreso en esta su estación KCBP Wesley 95.5 La Voz del Valle, y el día de hoy pues estamos a través de su programa El Bienestar de la Comunidad, su familia y usted, donde pues el día de hoy nos está acompañando la señora Patricia López Mendoza, representante y coordinadora de Central Valley Pace. Buenas tardes, Pati.
1: Muy buenas tardes, José, gracias por tenernos aquí de nuevo.
0: Gracias a ti por venir.
1: Y poder compartir toda la información de este programa donde estamos cambiando la vida de muchos adultos mayores. Claro. Gracias por tenernos aquí de invitados y estamos muy contentos de estar aquí. Y no, que todos los radioescuchas, todas las personas que nos están escuchando, puedan saber de estos recursos que hay en la comunidad, uh-huh. Que estamos sirviendo el condado de Merced, de Stanislaus y de San Joaquín.
0: Y San Joaquín, y ahora son tres condados con dos locaciones y una futura locación en Stockton, ¿verdad?
1: Sí, claro. Entonces que sí, ya abrimos el primero de octubre, ya wow. Está abierta las instalaciones, ya está en operación la instalación de Stockton el primero de octubre. Ajá. Si usted conoce a alguien,
0: está por la Hammer Lane.
1: Por la Hammer Lane. Okay. Al final les voy a dar las direcciones.
0: Perfecto, me parece.
1: Les voy a dar las locaciones para que nos visiten, cuando tengan preguntas nos llamen.
0: Claro.
1: Todas las personas son bienvenidas. Damos recorridos para que visualicen. Siempre trato de decirle a las personas que a veces es mejor visualizar lo que hacemos.
0: Claro.
1: A veces una cosa es escuchar, podemos explicar el programa, pero es mejor cuando vienen, visualizan y se dan cuenta de todo.
0: Y lo viven, ¿verdad? Cambios. Pueden ser testigos visuales de todo lo que el servicio que ustedes están ofreciendo. Y bueno, adelante, por favor.
1: Pues muchas gracias. También en Facebook y en Instagram nos pueden seguir, pueden, ajá, poner Central Valley Pace y ahí pueden ver las actividades diarias que ofrecemos a nuestros adultos mayores, testimonios, y tratamos de tener un ambiente muy saludable para nuestros adultos mayores que vayan a convivir y a ser amigos.
0: Uh-huh, uh-huh. Uh-huh. Y recibir su tratamiento de acuerdo a sus necesidades, ¿verdad?
1: Sí, claro que sí. Uh-huh. Bueno, pues vamos a empezar con la presentación, con todos los beneficios que ofrece el programa. Si tiene alguna pregunta, al final de la presentación les voy a dar mi número de celular,
0: claro,
1: el número de la clínica para que nos contacten y también las direcciones y cómo pueden referir a un ser querido, a un vecino, a un amigo, alguien que se pueda beneficiar de este programa y de estos recursos. Uh-huh. ¿Okay?
0: Okay.
1: Muy bien, entonces de nuevo, mi nombre es Patricia y trabajo en el Departamento de Promoción e inscripción de Central Valley Pace. Uh-huh. El programa de Central Valley Pace es por medio de las clínicas de Golden Valley Health Center. Muchos de ustedes, a lo mejor los que me están escuchando, son familiarizados con estas clínicas donde estamos ayudando a toda la comunidad. Para mí es un gusto poder compartir información sobre un programa que pueda hacer una gran diferencia en la vida de nuestros adultos mayores, y no solamente en ellos, sino con sus familiares también, uh-huh, y las personas que los cuidan, José.
0: Claro, claro.
1: En mi trabajo tengo la oportunidad de hablar con muchas personas que buscan información para ellas mismas, para sus padres o para algún familiar que necesita apoyo con salud y sus actividades diarias. Muchas veces las familias quieren ayudar a sus seres queridos, pero no saben dónde buscar o no saben a quién preguntar o cómo pedir ayuda, o a ver qué recursos disponibles hay en la comunidad.
0: O cuál es el mejor servicio que pudieran utilizar en ese momento, ¿verdad?
1: Correcto, José. Por eso es tan importante que nuestra comunidad conozca que PACE, que es PACE, que es el programa de PACE, qué servicios ofrece y cómo puede ayudar a las personas que califican para el programa. Hoy quiero explicarles todo esto de una manera sencilla para que ustedes puedan conocer sus opciones y compartir esta información con otras personas que también la puedan necesitar. Pues sin más preámbulo, vamos a comenzar. ¿Qué es Central Valley Pace? Primero quiero explicarles qué significa Pace. Pace significa Programa de Atención Integral para las Personas Mayores. Es un programa que reúne diferentes servicios médicos y de apoyo para ayudar a los adultos mayores que califican a recibir la atención que necesitan. Nuestra meta en el programa es ayudarles a mantener su salud, su independencia y su calidad de vida, para que puedan continuar viviendo en su comunidad siempre que sea seguro y apropiado. Algo muy importante del programa de PACE es que no solamente nos enfocamos en una enfermedad o en una cita médica. Nos enfocamos en la persona como un todo. Todo. Tenemos todos los servicios en un lugar. En inglés se llama One Stop Shop. Le podemos decir, así le digo yo.
0: Claro, claro.
1: Donde tenemos todos los servicios en un lugar para que nuestros adultos mayores no batallen de un lugar a otro. Correcto. Cada persona tiene diferentes necesidades. Por eso hacemos evaluaciones para ver cómo podemos ayudar a mejorar la calidad de vida de nuestros adultos mayores.
0: Y ver cuáles son las necesidades específicas de esta persona, ¿verdad?
1: Correcto, José. Algunas necesitan ayuda para manejar sus medicamentos, otras necesitan terapia física, transporte para sus citas médicas o apoyo con sus actividades diarias.
0: O simplemente un soporte emocional a veces, ¿verdad? El hecho de socializar también es ya con eso más que suficiente.
1: Claro que sí, sí es cierto. Con socializar, unas personas sufren de depresión, por el motivo de que pierden independencia. Sabemos que algún día, si Dios quiere, vamos a llegar a una edad adulta
0: donde ya no vas a poder
1: vamos a poder hacer cosas
0: y depender de las personas,
1: depender de uno mismo, ¿verdad? Entonces va a llegar en un momento que vamos a necesitar esa extra ayuda, y está bien, puede ser deprimente. ¿Por qué? Porque estamos acostumbrados a hacer nuestras cosas. Entonces el aceptar que vamos a tener nuestra edad, que nos puede pegar una enfermedad, que la vida nos puede dar un cambio, un giro inesperado en cualquier momento,
0: claro,
1: y podemos necesitar esa extra ayuda, puede causar depresión a todos, no nomás a los adultos mayores, sino también a la gente joven.
0: El hecho
1: joven.
0: De estar tomando un medicamento que te puede causar ansiedad o algunos otros tipos de pensamientos por toda tu condición médica que estás teniendo, ¿no? Los medicamentos también tienen efectos colaterales y a veces contribuyen al estado de ánimo.
1: Sí, claro que sí. Y lo que me he fijado yo trabajando como con adultos mayores es que una de las cosas es que como ya no se sienten independientes, se aíslan, se esconden de la sociedad. No sé si será por orgullo, quizás puede ser por eso también, porque pues no quieren como verse ante la gente que necesitan o que ya no son independientes.
0: Como frágiles, débiles.
1: Frágiles, exactamente. Pero en realidad tenemos que aceptar nuestra condición para buscar solución o recursos.
0: Claro,
1: ¿okay?
0: Claro.
1: Quisiéramos estar bien todo el tiempo.
0: Claro.
1: Quisiéramos sentirnos bien todo el tiempo, pero desafortunadamente la vida no es así.
0: No.
1: A veces hay altibajos. Y cuando baja uno, tiene que buscar unos recursos, buscar ayuda para seguir viviendo independiente con esta ayuda y apoyo. Y este programa para eso está, para ayudar a nuestros adultos mayores que sigan sintiéndose independientes, que sigan viviendo en su casa con sus familiares, evitando que vayan a un asilo o que vayan a hospitales por mucho tiempo que estén internados con
0: y
1: nuestra
0: nada
1: ayuda
0: más y estar ahí en una silla postrados o en una cama, ¿no?
1: Claro que sí, todavía mientras haya vida hay esperanza y buscar recursos para seguir disfrutando de la vida. En PACE, por eso en PACE cuenta con un equipo de profesionales que trabaja de manera coordinada para atender las necesidades de cada participante. Cada participante tiene necesidades diferentes.
0: Muy diferente.
1: Y por eso el equipo médico trabaja y hace evaluaciones y viendo las necesidades crean el plan médico que más les ayude para mejorar su calidad de vida a nuestros participantes. Queremos que las personas, los participantes y sus familias sepan que existen opciones y que pueden acercarse a otros para recibir información. Entonces tenemos tres locaciones, tenemos una en Merced, una en Modesto y pues la que apenas abrimos que es en Stockton el 1 de octubre. En Modesto estamos operando ya como vamos para 6 años.
0: Wow.
1: Y el de Merced para 3 años. Lo que hacemos en este edificio, como les digo, los quiero invitar para que vengan a hacer un recorrido. Tenemos todos los servicios en un lado y les voy a mencionar cada uno de los servicios para que sepa nuestros radioescuchas los beneficios que pueden haber y que hay para nuestros adultos mayores.
0: Claro.
1: En nuestra instalación tenemos una clínica donde van a ver a su doctor primario, que viene siendo su doctor de cabecera. Ahí mismo nosotros entendemos que a veces cuando somos más adultos mayores no saben navegar el sistema.
0: Ajá.
1: Cuando vas a Quest, tienes que hacer una cita o llegas y tienes que trabajar en la tabletita y poner tu información.
0: Claro.
1: Muchos de nuestros adultos mayores, pues no fueron a la
0: No
1: escuela,
0: tienen esa
1: no
0: habilidad.
1: tienen esa habilidad, no saben escribir a veces, entonces
0: Sí.
1: entendemos que ocupan esa ayudita extra. Y lo que hacemos es ayudarlos con sus necesidades. Van a ver a su doctor de cabecera, ahí mismo les hacen sus análisis de sangre, tenemos el laboratorio, el medicamento. En vez de que vayan a las farmacias y recojan el medicamento, nosotros se los llevamos a sus hogares. Si ocupan ayuda con la organización del medicamento, nosotros también asistimos con eso. Tenemos el cuidado de la vista en el mismo edificio. Si ocupan anteojos, con estos cambios del medical,
0: Han recortado
1: han
0: muchos de
1: recortado
0: los
1: muchos
0: servicios.
1: beneficios. Entonces, estando en el programa, tenemos el beneficio de la vista, donde se cubren los anteojos completamente, no tienen que pagar
0: Nada.
1: nada, todo está completo, todo está cubierto con el plan de este programa. También el cuidado dental. El cuidado
0: Wow.
1: dental cubrimos también las placas, lo que es de arriba y de abajo, los cubrimos. Se ocupan como alguna referencia o mirar a algún especialista, nosotros mandamos referencias a que vayan a ver a algún especialista.
0: En
1: Tratamos de
0: ortodoncia.
1: hacer todo en casa, pero siempre trabajamos con especialistas también
0: Claro,
1: para que
0: claro.
1: nos ayuden a que sigan a saludable, porque los cuidamos de pies a cabeza. Tenemos también ahí trabajadoras sociales. Cada uno de nuestros participantes está asignado a una trabajadora social. Por si en dado caso ocupan ayuda con cualquier papeleo, a veces sabemos que llegan cartas, les llegan papeles y no saben cómo llenarlo o cómo renovar el medical, entonces están asignadas una trabajadora social que está ahí para asistirles a ayudarles a llenar cualquier papeleo y también para aplicar o para buscar algún recurso que estén en necesidad en el condado. Entonces ahí evitamos otro viaje de ir al condado, tienen su trabajadora social ahí, que es algo muy conveniente, no solamente para el paciente, sino para las familias
0: Porque la
1: también.
0: trabajadora social, su labor es monitorear todo el área de salud, citas, expediente, medicamentos, todo, o sea, controlarle todo al
1: Correcto,
0: paciente. Qué
1: correcto.
0: bueno.
1: Y ellos están asignados a una trabajadora ahí donde los
0: Ajá.
1: están ayudando constantemente. Y no solamente eso, a buscar recursos.
0: Claro.
1: Se ocupan casas, se ocupan cualquier recurso que ocupen, ellas están muy informadas y saben a dónde referir a las
0: Y
1: personas
0: si
1: y
0: califican o
1: si
0: no
1: califican o
0: califican
1: no.
0: para esos recursos.
1: Correcto, exactamente. Tenemos también, proveemos uno de los servicios, es cuidado en el hogar. Sabemos también que hay personas que ya no pueden hacer sus quehaceres o no pueden limpiar su área o a veces no pueden cocinar. Como les digo, todo es base de evaluación. Hay personas que no necesitan este tipo como el cuidado en casa y respetamos eso. Hay personas que nos dicen, no, no quiero que vengan a mi casa, quiero seguir
0: Claro.
1: haciendo mis quehaceres. Está
0: Quiero mi
1: bien.
0: privacidad.
1: Aquí vamos a trabajar con lo que ellas ocupen, ¿ok? Si no ocupan eso, está bien, pero siempre me gusta mencionar todos los servicios que damos. Por si en un dado caso uno nunca sabe, cambia la situación,
0: Claro.
1: sepan dónde buscar el recurso, sepan cómo pedirlo. Me gusta que estén informados y educar al público para que sepan en dado caso que ocupen algo.
0: Claro.
1: Tenemos el cuidado en el hogar, vamos, limpiamos su área, les hacemos de comer. No nos pidan que hagamos tamales porque pues no hacemos tamales o pozole, es algo sencillo y para el paciente. Hemos tenido personas que nos dicen, bueno, como limpiamos la área, a veces nos piden que limpiemos toda la casa, pues es algo que no podemos hacer, ¿verdad?
0: No.
1: Estamos ahí para asistir al paciente, a la persona que está inscrita en el programa. También, si quieren como quedarse con su misma cuidadora, esa cuidadora puede aplicar con nosotros y les pueden pagar horas como el IHSS. Porque cuando
0: Wow.
1: tienen IHSS, no pueden calificar el programa o lo tienen que dejar. Porque nosotros proveemos el mismo servicio, pero tenemos una compañía donde pueden aplicar con nosotros y también nomás se transfiere de compañía. Nosotros los guiamos, ya que califiquen, nosotros guiamos a los cuidadores cómo hacerle y qué hacer en ese caso.
0: Para que reciban un beneficio, por lo menos por las horas que están
1: Cuidando a sus seres
0: cuidando a los
1: queridos,
0: seres queridos.
1: ajá, claro que sí. Otro de los beneficios, y esta es mi parte favorita, siempre lo voy a decir, siempre. Y
0: El karaoke.
1: no sé si tú lo puedas mirar en mis ojos,
0: Sí,
1: pero a mí me encanta.
0: no, no. Y los he visto inclusive ahí en el en las redes sociales donde se ve su expresión, se ve lo feliz cuando comparten con diferente comunidad. Ahí no se ve si es blanco, afroamericano, latino, se ve una familia completa.
1: Claro que sí, y tratamos de crear un ambiente bonito, positivo, para que
0: Saludable.
1: saludable, para que las personas vengan a disfrutar.
0: Ya.
1: Ya tienen demasiados problemas, enfermedades, están
0: Claro.
1: en su casa con sus, con, todos tenemos nuestras cosas en nuestra cabeza,
0: Tenemos muchos retos, ya.
1: nuestros adultos mayores sufren a veces mucho enfermedades, depresiones, entonces tratamos de que cuando vengan aquí al centro tengan una experiencia bonita y que
0: Claro.
1: estén contentos y se olviden de todos sus problemas. Entonces, es mi parte favorita, me encanta verlos cómo disfrutan, me encanta verlos cómo hacen amistades, me encanta verlos cómo se juntan en grupitos y a veces salen ahí afuerita, porque el que tenemos en Modesto, el centro que tenemos en Modesto, estamos a un lado de la Vallarta, un
0: Un
1: supermercado que abrieron
0: supermercado.
1: ahí. Entonces, a veces a la hora del lonche ellos.
0: Que por cierto me caen bien gordos.
1: ¿Quién?
0: Vallarta.
1: Ah, ¿te hicieron algo?
0: Sí.
1: Pero no vamos a hablar de eso, ¿verdad?
0: No, no, no, no, pero sí me caen gordos.
1: Bueno, eso ya es algo muy personal,
0: No, no es tan
1: José.
0: personal. Hemos pedido ya por dos ocasiones ayuda para la Nuestra Señora de Fátima, nos dicen que sí, al final, 2 horas antes del evento, cancelan, que siempre no se pudo. O sea, hay uno esperanzado, bueno, no uno, sino toda la comunidad, ¿no? Y eso como que no. Y ya van 2 años consecutivos que se lo hacen al padre Ernesto Madrigal, por eso digo, me caen gordos.
1: Y también que les va, ¿verdad? Siempre está lleno de gente
0: Sí,
1: ahí.
0: no, pero bueno,
1: Bueno, pero pues no
0: honestamente.
1: estamos aquí para hablar mal de nadie.
0: No, no, no, no, no.
1: Ok, pues seguimos. Entonces me encanta el centro, como lo mencioné ahorita. Me gusta cómo tratamos de hacer diferentes actividades. El centro es opcional. El centro de actividades donde van a convivir eso es totalmente opcional, pero me gusta siempre tratar de encourage, como tratar
0: Sí, de.
1: de recomendarles que vengan. Es muy importante, recuerda, para tener una salud. También necesitas
0: Óptima
1: tener
0: de
1: tu
0: acuerdo a
1: salud
0: tus
1: mental
0: condiciones y todo.
1: también.
0: Claro.
1: Entonces todos ocupamos a veces socializar, tener actividades y divertirse.
0: Sí, sí,
1: Porque
0: sí, sí,
1: recuerden,
0: sí,
1: todavía
0: sí.
1: tenemos vida, hay que tratar de, tenemos sueños, tenemos metas, entonces hay que seguir hasta que diga
0: Te voy a
1: adiós,
0: recomendar
1: ya
0: que
1: no.
0: incorpores el Checkers y a esa vida social y que incorpores también la lotería de Millennium.
1: A ver, elabora poquito en eso.
0: Bueno, hay una lotería, la tradicional que tenemos, la de México, que pues el borracho, el valiente, la botella, el nopal y
1: Es,
0: todas
1: ah,
0: esas.
1: la lotería.
0: La lotería de jugar, pero esta es la lotería del Millennium. Entonces, por ejemplo, la selfie, y la selfie está la sirena tomándose una selfie. Trae
1: Ah,
0: unas buenas.
1: no la he visto,
0: No,
1: no la
0: no,
1: he
0: no.
1: visto.
0: Está muy bien. Tuvimos una semana multicultural ahí en el trabajo. Incorporamos algunos juegos. Son excelentes. El Jenga grande, gigante, también es bueno para
1: Para la salud,
0: movilidad,
1: no, para
0: para
1: la
0: la salud,
1: movilidad.
0: movilidad. La lotería, tienen dos. Esa de Millennium, está la tradicional y hay otra. Bueno, son tres. Y también incorporamos el tic-tac-toe, el gato que juegas. Y varios juegos que en realidad fue interesante. Y estuve cuando los pusimos ahí, estuve pensando en Centro
1: En el
0: Valley
1: centro
0: Pérez.
1: Valley
0: Dije, bueno,
1: Pérez.
0: esto es importante. Hasta el balero llevamos, un balero, llevamos un yoyo, un trompo, donde gente dice, wow, ya no me acordaba cómo jugar esto.
1: Eso está muy padre. Pues tenemos, de hecho, tenemos una terapista
0: Recreativa.
1: recreativa
0: Ajá.
1: en el centro donde está encargada de hacer el calendario de
0: Oh, qué
1: diferentes
0: bueno,
1: actividades.
0: actividades. Ajá.
1: Tratamos de tenerlos ocupados en la mañana. Hoy en la mañana me encantó verlos porque estaban haciendo aerobics las muchachas con una pelota. Entonces estaban todos bien contentas haciendo aerobics ahí.
0: Eso es bueno.
1: Entonces eso es
0: Creo que
1: muy
0: hay
1: bueno.
0: personas que inclusive ya con el hecho de que muevan las manos y tengan alguna movilidad en sus
1: Para que
0: brazos,
1: circule la sangre.
0: ya eso ya es mucho que
1: Muy
0: decir, porque hay
1: bueno.
0: personas que no tienen la movilidad en su cuerpo ni nada. Y eso es muy
1: Exactamente.
0: bueno, el hecho de encontrar esa motivación, ¿no?
1: Sí, y hoy, sí, hoy pude ver cuando estaba haciendo un recorrido con alguien que estaban bien contentos. Eran todos, casi todos estaban participando en esos ejercicios.
0: Wow.
1: Y se me hizo muy padre, pues, y muy divertido. También
0: Sí.
1: hacemos bingo.
0: Oh, sí.
1: Tenemos no días de bingo. El
0: Ajá.
1: karaoke es el más famoso. Tenemos artistas de todo tipo.
0: Oh.
1: Tenemos personas que les gusta el rap. Tenemos muchas personas que les gustan las rancheras. Tenemos Vicente Fernández, Jenny Rivera. Tenemos de todas las personas ahí. Carin
0: Karim
1: León, todas. Tenemos también un gimnasio porque proveemos terapia
0: Oh.
1: física, terapia ocupacional, también terapia del habla. Muchas personas que han sufrido de derrames cerebrales, que
0: Claro.
1: pierden sus movimientos. Entonces tratamos de ayudarlos ahí
0: Ayudarles.
1: también para que recuperen su movimiento y su independencia. Siempre vamos a estar con la meta de que recuperen su independencia para que sigan viviendo en sus hogares.
0: Muy bueno, muy
1: Ajá.
0: bueno.
1: Y también tenemos el transporte, que no se me olvide porque se salga algo muy grande en el programa. Tenemos el transporte para todas las
0: Claro.
1: citas médicas. Si tienen cita en San Francisco o en otro lado que esté lejos, con que esté aprobada por el doctor, el transporte es aprobado y también al centro. Hay personas que vienen 3, 4 días a la semana, vamos por ellos, los recogemos y los regresamos a sus hogares.
0: Okay.
1: Ok, entonces a lo mejor se están preguntando, ¿quién califica para estos
0: No, yo estoy viendo
1: servicios?
0: que se te olvidaron otros dos servicios.
1: Ah.
0: El podólogo y el de la cultura de belleza, de su corte de pelo, su baño,
1: Muy bien, José, por recordarme.
0: y pues mi dedo,
1: ¡Bravo! Es
0: y
1: más, ya te vas a
0: las...
1: venir a trabajar conmigo.
0: Ok, me parece perfecto, a ver si es cierto.
1: Ok,
0: Puras promesas.
1: te vamos a contratar,
0: Sí, y
1: porque
0: vi que
1: ya se me.
0: no hablaste del podólogo y no hablaste de que también les hacen su pelo y todo.
1: Claro que sí, muchas gracias por
0: Ya
1: recordarme, José, ¿ok?
0: ves.
1: También tenemos un podólogo, siempre les
0: Sí.
1: recomiendo a nuestros adultos
0: No se
1: mayores,
0: corten las uñas ustedes
1: no
0: mismos.
1: se corten las uñas, especialmente si tienen diabetes.
0: Ajá.
1: Recuerden, si no miran bien, traten de no cortarse sus uñas de sus pies.
0: Hoy una
1: Una
0: uña
1: cortadita,
0: enterrada, híjole.
1: una herida, a veces no sana y puede
0: Sí.
1: terminar con amputaciones y eso es lo que queremos evitar.
0: El cuidado principalmente,
1: Entonces traten
0: sí.
1: de ver a su podólogo, tenemos un podólogo, gracias por
0: No,
1: recordarme,
0: de
1: y
0: nada.
1: también tenemos un salón de belleza,
0: Sí,
1: por si en dado caso ocupan ayuda, asistencia, sabemos que a veces que han perdido movilidad ya no pueden rasurarse o ponerse guapos, cortarse el pelo, entonces también tenemos ese servicio.
0: Qué
1: Recuerden
0: bueno.
1: que todo es base a evaluación.
0: Evaluación. O sea,
1: Evaluaciones.
0: pero es algo opcional que tú escoges también, decirle, es un servicio que puedo obtener o tiene que ser
1: Puedes
0: asignado.
1: pedirlo, todos
0: ¿Puedes
1: los
0: pedirlo? Ok.
1: Servicios que estoy mencionando los pueden
0: No
1: pedir, pero hacen evaluaciones y si miran que no lo
0: lo
1: necesitan,
0: necesitas.
1: pues no se lo dan, pero si ven que lo necesitan, sí lo dan.
0: Ok.
1: Ok,
0: O
1: entonces
0: sea,
1: yo siempre
0: aunque
1: les
0: sea
1: digo,
0: el
1: ustedes
0: rasurar,
1: pídanlo,
0: afeitarse o
1: les
0: algo.
1: van a dar siempre una razón, si no se los aprueban, siempre va a haber una razón el por qué. Ok. Pero tratamos siempre de trabajar con nuestros
0: Okay.
1: adultos mayores en que reciban lo que necesiten. ¿Ok? Entonces, ¿quién califica para estos
0: ¿Quién?
1: servicios?
0: A ver.
1: Son cuatro requisitos que tienen que tener. A
0: Número
1: ver,
0: uno.
1: ¿tienes alguno? ¿Tú, José,
0: Yo
1: te
0: me
1: acuerdas?
0: acuerdo de los cuatro, pero a ver.
1: Ok.
0: El primero,
1: A ver, Nico.
0: 55 años de edad en adelante.
1: ¡Bravo! A ver,
0: Yeah.
1: Nico, otro requisito que tenga que
0: Ahí
1: tener.
0: tiene su micrófono abierto, a ver.
1: Rico, Nico, a ver, Rico, ya te dije, Rico.
2: Tiene que tener los servicios de medical.
0: El servicio de medical,
1: ¡Bravo!
0: ya.
1: Sí, pueden tener Medicare
0: O
1: y también
0: medical.
1: medical. Recuerden, el Medicare es cuando trabajaste toda tu vida, vas, aplicas para el seguro social y te dan tu seguro, o te deshabilitas, vas por tu seguro social y te dan tu Medicare.
0: Ajá.
1: El Medicare no te cubre el
0: Nada más
1: 100%,
0: el medical.
1: pero el medical te cubre el resto. Siempre les recomiendo, pueden tener dos. Hay personas que no saben que pueden tener los dos.
0: Sí.
1: El Medicare es el 80, vayan y apliquen al medical para que les cubra
0: El 100%.
1: completamente el 100%. Correcto, muy bien. Mira, ¿se aprendieron?
0: Claro que sí, pues y luego, ¿qué
1: Ok.
0: crees que a ver otra o la
1: A
0: tercera?
1: ver, la tercera, a ver.
0: Una condición médica que en un momento dado sea para calificar en esa evaluación y que pueda calificar para este programa, tener una condición médica.
1: Dos condiciones,
0: ¿O
1: dos a
0: dos?
1: tres.
0: ¿O de dos a tres?
1: Sí.
0: Oh, no sabía eso, no me acordaba, yo pensaba que nada más una. Bueno, ok.
1: Es que en este programa es pagado por el medical y
0: Ajá.
1: sabemos que si alguien está muy independiente puede tener 70 años y si no
0: Ajá.
1: toma ni un medicamento, si no tiene ninguna necesidad médica, ningún problema de
0: De
1: movilidad,
0: movilidad.
1: entonces la hace como que no puede calificar. Este programa
0: Oh.
1: lo tienes que ocupar
0: Dos o
1: para poder
0: tres. Dos o
1: calificar.
0: tres, ok.
1: Tienes que tener 2 a 3 condiciones crónicas, que vienen
0: Crónica.
1: siendo como diabetes, colesterol, alta presión. O si miras a algún especialista, cardiólogo, urólogo, si tienes algún problema con alguno de tus órganos que requieras estar viendo a un especialista. O tener problemas con la movilidad, que uses un bastón, una
0: Ajá.
1: andadera, una silla de ruedas, también puede hacer que califiques al programa.
0: Perfecto, entonces dos o tres
1: Estas
0: condiciones de...
1: vamos, ya va 3
0: Ya van
1: requisitos.
0: tres y la
1: También
0: cuarta.
2: te cubre condiciones mentales, también.
1: También.
0: Tiene que ser.
1: Correcto también, porque nosotros trabajamos de pies a cabeza. Tenemos un equipo médico que trabaja de pies a cabeza y trabajamos con especialistas, consejeros y sí, consejeros para que
0: Sí,
1: ayude a nuestros
0: psicólogos y todo.
1: psicólogos, psiquiatras.
0: Psiquiatras.
1: Correcto.
0: Y la cuarta, a ver.
1: La cuarta, ay, son 5, no, la cuarta, ok.
0: A ver la
1: So, la
0: cuarta.
1: cuarta es que tienen que tener un lugar estable. Porque
0: Ajá.
1: desafortunadamente no podemos ayudar a nuestras personas en condición de calle. ¿Por qué? Porque necesitan tener una vivienda estable. Porque proveemos el transporte y tenemos que tener una dirección
0: Dirección a
1: para
0: dónde
1: ir a donde
0: localizarlos.
1: localizarlos porque vamos y los recogemos. Llevamos el medicamento, tienen que tener una dirección estable donde nosotros podamos mandar el medicamento. Y desafortunadamente las personas que están en condición de calle, pues,
0: No
1: como
0: se
1: somos
0: puede.
1: responsables de ellos, tenemos que asegurarnos que vivan en un lugar seguro.
0: Seguro.
1: Y
0: Aunque renten una trailer y todo,
1: no
0: ¿verdad?
1: tienen que ser dueños de casas, claro que
0: Ajá. No
1: no.
0: tienen que
1: Yo
0: vivir en
1: siempre
0: el
1: les
0: del
1: digo,
0: río ni
1: bueno,
0: nada
1: no,
0: de
1: claro
0: eso.
1: que no. Pueden estar rentando un cuarto en una
0: Okay.
1: casa, eso se considera una vivienda estable.
0: Bueno.
1: Pueden estar viviendo en una trailita, eso también se considera
0: Y sí
1: una
0: son cinco, te voy a decir la verdad, porque
1: ¿sí?
0: tú dices que son cuatro, pero no son cinco. Tienes que vivir dentro del condado de San Joaquín, del condado de Stanislaus o Merced
1: Ah,
0: para
1: mira,
0: acceder.
1: hiciste
0: Ya
1: trampa,
0: van
1: hiciste
0: dos, no, ya van dos.
1: trampa.
0: ¿Sí o no?
1: Claro que sí,
0: A pesar de que el programa
1: bravo.
0: es nacional, pero para tener acceso a Central Valley Pace, tienen que estar en estos tres condados,
1: Tienen que vivir en
0: en
1: la
0: estos
1: área de
0: de
1: servicio que viene
0: servicio.
1: siendo Merced,
0: ¿Ya ves?
1: Stanislaus
0: Se
1: y
0: me es
1: San
0: que te
1: Joaquín County.
0: rebasé ahora. Ahora yo
1: ¿Sabes
0: voy a
1: qué?
0: tener que ser tu supervisor.
1: Contratado.
2: Pati, si está una persona fuera de California, vamos a poner en Oregon. ¿Tienen programas ustedes ahí en Oregon también?
1: Ok, este programa, nomás para que sepan nuestros radioescuchas, este
0: Es
1: programa es
0: nacional.
1: nacional, ¿ok? El PACE Program es nacional. Para darles un poquito de contexto, rapidito, este programa fue creado en 1970 en San Francisco, Chinatown. Dos personas se dieron cuenta de la necesidad que había entre los adultos mayores y crearon este modelo de programa, lo presentaron al Estado y fue aprobado.
0: Funciona.
1: Entonces funciona para muchas familiares, para muchas personas. Y este PACE Program está alrededor de Estados Unidos, hay más de 300 programas. Si usted vive en Oregón, para responder
0: En
1: tu
0: Texas,
1: pregunta,
0: en cualquier estado.
1: o viven en Texas, pueden buscarlo en línea, pongan PACE, nomás son en diferentes organizaciones. Como este se llama Central Valley PACE, a lo mejor, pero el concepto de PACE va a ser igual siempre en todo Estados Unidos. Correcto. Entonces, si tienen alguna pregunta, ¿tiene alguna otra pregunta?
0: No.
1: Muy bien, entonces para todos nuestros radioescucha, este es el programa de Central Valley PACE. Si usted conoce a alguien, a un familiar, a un vecino, a un amigo que se pueda beneficiar de este programa, usted mismo puede referirlo al programa.
0: Ajá.
1: Usted me puede llamar a mí, le voy a dar mi
0: Por
1: información y cómo
0: favor.
1: hacerlo. También les recomiendo, esta es mi recomendación para todos los que nos están escuchando. Contáctenme, podemos hacer recorridos en grupo, podemos si quieren venir y llegar ahí y preguntar por más servicios, siempre estamos ofreciendo recorridos. Como les digo, es más padre como visualizar para que ustedes vengan a ver nuestro programa. Estamos ahí para contestar cualquier tipo de preguntas. para ayudarlos y para guiarlos. Si este programa no es para ustedes, también les damos recursos para otras áreas que ocupan.
0: Yo veo que seguido ustedes tienen mariachi por ahí también en sus eventos.
1: Claro que sí,
0: y todo.
1: Tratamos de chequear a nuestros
0: ahí,
1: participantes.
0: Ahorita vamos a pedirles que nos den una tarjeta por ahí ellos para contactar. Sí, denle una tarjeta porque esta señora contrata seguido.
1: Señorita.
0: Esta señorita contrata muy seguido mariachi para
1: para
0: los eventos de Central Valley Pace.
1: Claro que sí.
0: Y ellos estuvieron con nosotros en Fátima la semana pasada. Estuvieron ahí en Nuestra Señora de Fátima, tanto Julián como el mariachi, haciendo un trabajo excelente y todo. Pero muy, muy buenos muchachos. Y la armaron bien ahí, ¿eh? La armaron bastante bien. Hicieron a todo mundo bailar y hacer todo. 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
0: Perfecto.
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1: Sí, claro que sí. Es que es nueva la localidad, me tienen que entender.
0: Ajá.
1: Claro que sí, la localidad es East Hammer Lane.
0: Ok.
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0: Go. Cool.
1: 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Ahí estamos para que nos visiten. Les recomiendo que vengan, damos recorridos. 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
0: ¿Y en Merced?
1: Y en Merced tenemos 747 West Childs Avenue en Merced.
0: Ajá.
1: Ahí también los esperamos. Si quieren ver nuestras instalaciones, con mucho gusto estamos ahí para ayudarlos.
0: Uh-huh.
1: Ok. Entonces, antes de terminar, quiero dejarles un mensaje muy sencillo a todos nuestros radioescuchas. Nuestros adultos mayores merecen recibir atención, respeto y apoyo. Merecen sentirse escuchados, valorados y acompañados. Si usted tiene un familiar de 55 años o más que podría necesitar servicios adicionales, los invito a comunicarse con Central Valley Pace para conocer más sobre el programa y saber si puede calificar. 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
0: Okay.
1: A veces una conversación puede abrir la puerta a nuevas opciones y oportunidades. Personalmente me siento muy agradecida de poder trabajar en un programa que busca apoyar a nuestra comunidad, especialmente a las personas que necesitan más ayuda para cuidar su salud y mantener su calidad de vida. Muchas gracias, José, por tenernos aquí, por escucharme, y muchas gracias a todas las personas que nos están escuchando y darme este espacio para poder compartir con ustedes este programa donde estamos cambiando calidad de vida a nuestros adultos mayores. Y recuerden, si conocen a alguien que podría beneficiarse de conocer el programa de PACE, compartan esta información, porque cuidar a nuestros adultos mayores es también cuidar a nuestras familias y de nuestra comunidad. Muchísimas gracias y que tengan un excelente día.
0: No, muchas gracias a ti, Pati, aunque llegaste así de un, dos, tres por todos mis compañeros, ¿verdad? Pero sabes que esta es tu casa. Esperemos que la próxima nos llegues más tempranito,
1: No
0: por
1: digas
0: favor.
1: eso, por favor, José.
0: No,
1: No,
0: no
1: no,
0: te
1: no.
0: creas.
1: Llegué a tiempo, ¿no?
0: Me
1: Un poquito.
0: abrumas, Juan.
1: No, pero muchas gracias a todas las personas
0: No,
1: que
0: al
1: nos están
0: contrario.
1: escuchando. Gracias,
0: Muchísimas
1: José.
0: gracias a
1: Y
0: ti.
1: recuerden, aquí estamos para ayudar y servir a nuestra comunidad.
0: Claro que sí, pues
1: De
0: recuerden.
1: nuevo, mi teléfono es,
0: A ver,
1: a ver,
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1: 2109.
0: y el otro 209-6000.
1: 724 6000.
0: ¡Ah!
1: ¡Bravo!
0: Ya me lo sé.
1: Ya listo para
0: Ya
1: hacer la próxima presentación.
0: me lo sabo de memoria.
1: Ya no tengo que venir a dar la presentación, ahora tú
0: No,
1: la vas a dar.
0: no, no, nada de eso. Tú tienes que seguir viniendo. Pues muchísimas gracias a todos nuestros radioescuchas. Recuerde que tenemos una gran diversidad de programación. Ahorita estuvimos con nosotros a Patricia López Mendoza, representante de Central Valley Pace. Muy agradecidos por toda la información. Y sígase gozando de esta gran programación de KCBP 95.5 de FM, La Voz del Valle. Y continuamos con unos gran invitados. Mariachi Armonía del Valle. ¡Y señor!
2: Sí,
0: ¡Vamos a, bueno,
1: señor.
0: vamos a identificar esta radio y regresamos con usted!

0: Bueno, pues estamos de regreso nuevamente en su programa, el su familia y usted, donde si usted no lo permite, vamos a estar con usted una hora más, el día de hoy, octubre 13 del 2026, acompañándolos, y ahorita tenemos un grupo de invitados muy jóvenes. No sé si sería bueno transmitir a través de Face, si alguien quiere hacerlo a FaceTime, sería bueno, para que vean todas las caras. ¿Quieres hacerlo, Nico? Aquí tenemos un... A ver, vamos a ver, tenemos aquí un buen grupo de jóvenes que nos están acompañando junto con el señor Julián, que pues es el anfitrión de este programa, y el día de hoy él nos trajo a estos jóvenes que es Armonía del Valle. Y pues yo le voy a pasar aquí los micrófonos, pero acuérdense que vamos a tratar de hacer un diálogo. No sé cuál es el plan aquí de Julián, pero recuerda que nos está sintonizando a través de KCBP Wesley 95.5 de FM, La Voz del Valle. Adelante, Julián.
1: Perfecto. Muchas gracias. Este setup no me lo sabía, nunca había tenido el micrófono por aquí.
2: No, pero
1: es nuevo, hay que improvisar, ¿no?
2: En vivo no vamos a pasar.
1: ¿Cuál es el plan? No hay plan, este es el plan, que nunca hay plan. Bueno, gracias a todos a los que nos han sintonizado un mes más, yo que vengo cada mes. Ojalá que estén aquí todos los días, pero a mí me escuchan cada mes. Y hoy tenemos a Armonía del Valle con nosotros. Si se quieren introducir, llámese sus nombres, pero ustedes díganos quiénes son, qué instrumento tocan, por favor.
3: También se canta. Yo soy Mahal Buenafe, yo toco el guitarrón, también canto.
1: Okay, would you guys like to introduce yourselves and
4: yes,
1: tell us what you play?
4: Yo soy Natalie Danse, and I am one of the violinists.
5: Hola, me llamo Lisa, y también.
6: My name is Brandon Byers, and I play trumpet.
1: Nice. Okay, genial, qué bueno que se animaron a venir. Es difícil que las personas se animen a venir porque no saben con qué se van a topar. Dicen, la radio, no sé si quiera ir. Ok, si nos quieren introducir, ¿cómo fue que iniciaron con el mariachi? ¿Quién fue el de la idea que dijo, a lo mejor podemos tocar y representar la música mexicana?
4: Para pues, una carrera, o sea, no nada más tocar en la escuela, ¿verdad? Y pues con mis amigos, pues yo siempre de niña quisiera hacer algo así, cantar y tocar en un mariachi. Y pues bueno, aquí hay muchos amigos talentosos que sí son bien dedicados, trabajadores, que, you know, ellas también quisieran hacer lo mismo porque le gustan la música también. Y a nosotros nos gusta compartir la música para tocar por la comunidad. Hay varios de nosotros que somos maestros también. So, para nosotros es muy importante para representar la comunidad. Mm-hmm. Okay. Y así, sí.
1: Me decías que todos son estudiantes de música,
4: sí,
1: en Sam State.
4: Sí.
1: Okay. ¿En qué se especializaron cada uno? Porque ya lo he mencionado antes en la radio, pero para los que estudian música se tienen que especializar en algo, por ejemplo, voz, guitarra, trompeta, winds o percussion. Uh-huh. ¿Ustedes cuál es su especialización de cada uno?
4: Mi especial es choral education, so okay, para cantar en el coro.
1: El coro, ajá. Uh-huh.
4: Y hay unos como mi amiga Natalie Danse, que también estudió violín, pero también abajo de la educación, ¿verdad? Uh-huh. Y...
3: Oh, yeah. Uh-huh. Yo soy un Lip Studies major, so quiero ser maestro un día, pero me encanta la música.
1: Ok, ok. Mm-hmm. Uh-huh.
4: También tenemos a Brisa.
3: English.
4: También yes. Breeze es un English major, okay. Y también trabaja en la escuela también y hace color guard. So está en todavía involved in music. Y sí. También Brandon, y educación. Y Brandon.

0: Muchas veces que todos quieren ser artista y nadie quiere ser maestro, y para tener buenos
1: Mm.
0: artistas también hay que ser maestros. No hay
1: Exacto.
0: ningún artista que no enseñe el arte, porque si no, se muere. Okay.
1: Exacto, sí.
0: ¿Cómo describirían la diferencia entre tocar en la escuela, que son, por ejemplo, recitales y mayormente música más clásica, a tener, por ejemplo, un show como el que tuvimos en Lirio Fátima, que no es para nada clásico y no
1: Ajá.
0: es un recital hall, las personas están comiendo, vi que las pusieron a bailar porque tienen
1: Sí.
0: un gran trabajo de la audiencia. ¿Cómo describirán la diferencia?
1: Pues obviamente ir a la escuela es algo, no es algo fácil, tienes que practicar y mayoría del tiempo you get a score, you're graded, ¿verdad? So hay mucha presión para hacer cosas bien y o sea, no es fácil. También afuera de la escuela, como tocar en fiestas y eventos así de la comunidad, es más divertido, for sure, pero también todavía tienes que practicar como si fueras a ir a la escuela, o sea, todavía necesitas dedicar tiempo en tu arte, aunque alguien te esté grading or not, you know? Si alguien te esté como
0: La preparación
1: la
0: debe de ser
1: preparación,
0: similar.
1: sí, ¿verdad? Y algo como tocar en fiestas, algo así, en lugares que no son tan high pressure, pero todavía a nosotros nos importa mucho de ser profesional y todo, y cómo navegar cosas que todavía vamos aprendiendo, sí. Y eso puede hablar en todo, como en nuestro setup, cómo comunicar con la gente, cómo hacer networking. So estamos aprendiendo, sí, mucho.
0: Y nunca dejaremos de aprender. Creo que eso es
1: Exacto.
0: algo que mi mentor siempre me dice. Me
1: Ajá.
0: dice, no eres perfecto. Y después me dice, bueno, nunca lo serás. Siempre hay cosas que tienes que aprender y tienes que cambiar. Y si no es sobre la voz o sobre el instrumento, es sobre cómo tocar en vivo, cómo manejar a las personas. Que, Mahal, eres muy bueno para manejar a las personas.
1: Sí.
2: Eso sí. No, pero hasta para
1: Sí.
2: bailar
1: Hasta
2: también.
1: para
0: Y
1: bailar.
0: tocando
1: Y también
2: guitarrón.
1: sus chistes también, como a la gente le gusta que, pues tiene una energía mejor que a mucha gente se siente confortable cuando nos ven y eso es lo que nos importa a nosotros, es que, pues que tengan un buen tiempo, que la gente se
2: Sí,
1: sienta
2: es
1: bien,
2: importante, es importante.
1: que la energía, pues esté bien. So, sí,
0: Perfecto.
1: así.
0: Entonces eso vendría más o menos a mi siguiente pregunta.
1: Ah.
0: ¿Cuál es lo que ustedes prioritize en un show?
1: En un show party, pues comunicación entre nosotros, qué queremos hacer, qué no queremos hacer, cómo vamos a distinguir cuando ya terminamos. O sea, la comunicación no nada más verbal, pero no sé cómo decir, como el comunicación con la
0: Corporal,
1: corporal,
0: ajá.
1: ¿verdad? Y eso es un prioridad por nosotros. Y también, pues, nuestra amistad
0: Okay.
1: es
0: La
1: un prioridad.
0: sinergia en el grupo, que
1: Sí.
0: al final de
1: Energía,
0: cuentas
1: sí.
0: es muy importante,
1: Sí,
0: tener
1: es
0: una
1: muy
0: buena
1: importante.
0: sinergia, okay. ¿Cómo escogen su repertorio?
1: Bueno.
0: ¿Avientan canciones aquí y allá y dicen a ver cuál le gusta a todos y esas tocamos o a veces si
1: Sí.
0: sí hay compromiso?
1: No, sí, hay unos compromisos también, como recientemente tocamos en un aniversario que preguntaron por una canción específico que nosotros, no era ni mariachi, pero nosotros le echamos las ganas porque nos pidieron.
2: Eran los Bee Gees, How Deep Is Your Love.
0: Oh, okay.
1: And it was interesting, but it was really fun. Era bien divertido cómo figurar a
2: Sí,
1: cambiar una
2: sí, sí.
1: canción que no era mariachi a
0: Ajá.
1: mariachi, ¿verdad? Eso.
2: Pero we mariachified it. We played it with mariachi style.
0: Ajá, me recuerda, miré un video de un mariachi en El Maguey. No sé si han
1: Ah,
0: estado ahí.
1: sí.
0: Y estaban tocando a Baby Shark. El
1: Sí,
0: mariachi. Entonces
1: ya.
0: pasa mucho eso de que hacen versiones de mariachi. que son canciones que son completamente

0: ajenas al género.
1: Sí, y y para nosotros, o sea, escogiendo el repertorio, pues para nosotros, ay, nos gusta esta canción o esta canción estaría bonito de tocar posiblemente en un velorio. Esta canción sería bonito para alguien que quiere serenata. O sea, siempre pues todos nosotros escogemos canciones y pues también a veces canciones que son como más de banda o más de corrido, tipo diferente
0: Más
1: estilo,
0: norteño que
1: más
0: el
1: norteño
0: mariachi.
1: así. Y pues a nosotros pues también sí, pues a la gente que le gusta eso por las pies a las fiestas, pues también tenemos esas canciones que a nosotros nos gusta tocar. Y aunque nada más si nosotros nos sentimos bien de tocar algo, es algo importante para nosotros. Así escogemos el repertorio, es considerando el negocio, pero también considerando lo que nos hace sentir bien.
0: Claro, la personalidad de ustedes, al final de cuentas,
1: Exacto.
0: también son artistas y tienen que tocar cosas que le gustan a la gente, pero que también ustedes se sientan representadas por, ¿verdad?
1: Exacto.
0: ¿Cuántas canciones nos tienen preparadas hoy?
1: Tenemos cuatro.
0: Cuatro canciones, ok.
1: Sí, cuatro.
0: Ok, ¿quieren tocar una y después podemos saltar a cada uno?
1: Sí,
0: Ajá,
1: sí.
0: ok. Entonces, cuando estén listos. 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Ok, cuando estén listos.
2: Sí. Eso es 11 de la mañana. Recuerda que estás al aire. Juliana, recuerda que estás al aire y no se puede.
0: No se puede quedar vacío.
2: Sí.
0: Se me olvida. Se me olvida, se me olvida. El son de la negra, ¿cierto?
2: Vamos
0: El son de la negra.
2: Mariachi Armonía del Valle. ¡Dime yo! Sí, señor.

0: todos cantan?
1: Sí,
0: sí, sí, todos, ay, todos. Ay, okay. Sí, okay. Muy de mariachi que todos echen una canción, aunque sea, ¿no?
2: Sí, aunque sea, sin una, sí.
3: Lo bonito es que son jóvenes de la universidad y maestros, y que están, una de las cosas, lo que me encanta, que están tratando de promover toda esta cultura, como ustedes lo dijeron, llevando a las raíces a las familias, y cada canción trae esos pensamientos, nuestra infancia, nuestro recuerdo, nuestra tierra, ¿verdad? Pero lo bonito es que ustedes, siendo de diferentes lugares, de diferente grupo étnico, el mariachi, sin embargo, sigue siendo bueno para ustedes y una fuerte conexión. Gracias por eso, muchas gracias, sí, gracias. Muchas gracias. Y gracias por la invitación de estar aquí, por contestarnos que sí.
0: Ah, caray, ¿ya le está dando la radio? ¿Ya nos invitaron ellos a nosotros? ¿Ya me están ganando el puesto, muchachos? Perfecto. Ok, una pregunta un poco más filosófica. Ok, éxito. Hay muchas personas que dicen que el éxito es tener $1,000,000 en la cuenta de banco. Hay muchas personas que dicen que el éxito es tener su familia y ya, y sacarlas a flote como puedan. El éxito es muy subjetivo para todos. Para Armonía de Valle, ¿qué es el éxito? ¿Y qué es lo que esperan conseguir?
2: El éxito es, pues, en una parte es a conocer muchas canciones, aprender muchas canciones, you know, conocer más la cultura, y sí, hacer negocios y todo eso, pero queremos también, entre nosotros sentir que estamos ayudando a la comunidad. So, si nosotros tocando en el Farmers Market o haciendo maestros, podemos traer más cultura en el clase, eso es algo muy, muy, muy importante para nosotros, y pues sí, crecer como también músicos en nuestras personas mismas, y nada más, pues, a ganar más experiencia, sean todo en ser músico, en cómo se lee en la vida, pues, es algo muy importante.
3: ¿Componer canciones no está en su
2: mente?
3: ¿Disculpa?
2: ¿Componer canciones? Sí, a un punto sí, ahorita, algo que Mahó ha escribido es una canción, es como un remix de un what was the song name?
4: ¿Cómo se dice? Like parody, parodia.
0: Una parodia.
2: Parodia de
4: California Dreamin'.
2: California Dreamin'. Y escribió pues diferente letra como para nosotros tocar y en una manera entrenarnos, pero en manera de parody de otra canción.
0: Uh-huh.
2: Cosas así que son bien divertidos y sí. Unique, diferentes. Pero sí, también escribir música original también.
4: En nuestra tarjeta tenemos un motto.
0: Uh-huh.
4: Dice medicina de música, ¿verdad?
0: Sí, dice Armonía de Valle, abajo dice medicina de música.
4: Sí, wow. Sí. En nuestra filosofía, la música es un tipo de medicina. Medicina, uh-huh, que está en el corazón o es salud emocional. Sí, sí, es bien importante a conocer estas medicinas también.
2: Sí.
4: So yes, for us it's good medicine to play, and we want to give good medicine and good energy to those we play for.
0: Wow. Yeah. Nadie nos ha dicho eso antes, ¿verdad?
4: es una idea indígena. Me olvidé quién me dijo, pero I forgot what tribe they were from. But she was one of the things she told me, that in their philosophy, that they see people as medicine, and then some people are good medicine, they're the ones, your friends, your family, who you feel, mm-hmm, good around, and some people are bad medicine, they're less toxicas. the people that kind of drain your energy. Yeah, see.
0: Yeah.
4: And I think, yeah. Ahora éxito es ser buena medicina.
0: Buena medicina.
4: Y darle buena medicina. Uh-huh.
0: Creo que ustedes están dándole al clavo en algo que ya lo he escuchado, pero no tanto como ustedes lo traen a la mesa. Todos como que dicen, sí, por las personas, tal, tal, tal, tal, pero ustedes tienen muy claro que es por la comunidad. Lo cual la música siempre va a ser por la comunidad, no importa el género que sea. Exacto. Serás rockero, serás música clásica, ópera, norteño, siempre es por la comunidad y eso es lo que te lleva. Y yo creo que eso es lo que les ha dado a ustedes tantas oportunidades y que se han levantado así de rápido, porque como que me acuerdo que un día escuché de ustedes y al siguiente ya están por todos lados. Y es por eso, porque están representando muy bien a la comunidad y se nota el amor que tienen por la comunidad y cómo les fascina estar con las personas y hacerlas sentir en casa de alguna forma. Ahora, hablando de oportunidades, miré que tuvieron un show con un grupo de baile
2: folclórico. De baile folclórico, sí, en Newman.
0: El sábado pasado. ¿En qué teatro fue?
2: El Newman Theater.
4: West Side Theater está en Newman.
0: En Newman, okay. ¿Qué, cómo se llama el grupo de...?
2: El grupo se llama
4: Orgullo y Tradición.
0: Orgullo y Tradición, okay. Porque lo he escuchado, no he conectado mucho con ellos, pero sí lo he escuchado. ¿Cómo llegaron a eso? ¿Cómo quién los invitó? ¿Qué tocaron? ¿Cómo fue tocar para un bailable?
2: Pues por mi novio, él nos introdució a una bailadora que trabaja con mi novio, Isaac, y nos introdució y dijeron que estaban buscando un mariachi para organizar un evento, y dijimos, oh, pues tal vez nosotros podemos tocar por ustedes o acompañarlos para hacer el evento. Y también salió que otra de las bailarinas era
4: a hairdresser
2: de Breeze, que le cortó el pelo y dijo, ¡ah! ¡Hey, te conozco! Eso, así, pues, la amistad, pues, fue bien natural y, sí. Y a nosotros nos hizo bien feliz de nada más colaborar con alguien que ya tienen mucha experiencia, y también ellos los hacen también no por... así no a professional o para, pero también para la comunidad, y eso es lo que los que nos gustó a nosotros, y por eso dijimos que sí, que participamos, porque sí, y así fue. Fue como pasó.
0: ¿Se les hizo un trabajo fácil o difícil, teniendo en cuenta que es diferente? No tienen que cantar, okay, sí. Pero tienen que acompañar obviamente a bailarines que están usándolos a ustedes como base. Son parte de, son la vértebra del show.
2: Ajá.
0: Porque si no hay mariachi, no hay baile, no van a bailar.
2: Exacto.
0: Con nada. Entonces, ¿sintieron a lo mejor un poco más de presión sobre eso?
2: Sí, un poquito, nada más porque es diferente. O sea, nosotros estamos acostumbrados de trabajar nada más nosotros cinco, ¿verdad? Tenemos que considerar otros 5 o 6 personas, pero no estaba, o sea, para bailar. So, sí fue diferente, tuvimos unos varios prácticas y al último todo salió bien, y creo que nada más es tener confianza en que va a salir bien todo, y escuchar los bailarines también, y pues sí fue diferente para nosotros, fue la primera vez, y nos encantaría decirlo otra vez, porque es algo, pues sí, eso es lo que hacen los mariachis, ¿verdad? Tocan y tocan para baile folclórico, y eso sí lo queríamos hacer otra vez, porque sí fue una experiencia muy diferente, y al principio tal vez difícil, pero lo hicimos, y ellos también pues les gustaron y se sintieron confortables. Es algo importante para nosotros también, que ellos se sintieron que pueden comunicar con nosotros, oh, mira, esto sí lo pueden tocar más lento, más rápido, y pues nosotros nos ajustamos también a, porque todos somos un equipo, o sea, todos lo estamos haciendo juntos, y
0: Que siento que eso es algo que yo también noté de ustedes desde el principio, y es el profesionalismo con el que se manejan. Porque alguien que se dedica, desde que empecé, gracias que me invitó Don José a estar en este show,
4: gracias,
0: me dedico a encontrar músicos y decirles, oigan, quieren ir a la radio, quieren tener la experiencia de poder hablar con la comunidad y presentar su proyecto, y profesionalismo es muy difícil de encontrar en todos lados, incluso mis músicos. Luego les digo, hay que ponernos las pilas, y ustedes veo que las tienen muy bien puestas todos.
2: Gracias. Sí nos importa mucho.
0: Les mando un mensaje y contestan. Que eso ya es algo grandísimo.
3: Disciplina,
0: exactamente. Sí. Okay, sí. ¿Otra canción?
2: Sí.
0: Porque tienen cuatro, entonces nos faltan
2: otra,
0: dos.
2: Otra.
0: Okay. Y para repetir a todos en casa, si nos acaban de sintonizar, estamos escuchando Armonía de Valle, que nos pueden contratar al número de teléfono 209-595-7123. 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
3: Medicina de música.
0: Y estamos, ¿dónde estamos? También estamos ahorita. Estamos en, bueno, si sabes que, pero en Facebook. Ok.
3: Y en
0: estamos en Facebook Live y KSBP 95.5, La Voz del Valle.
3: Si
0: quiero,
3: lo otro lado.
0: Oh, le puedo dar la vuelta y está. Oh.
2: So, tenemos un parte de español y en inglés también.
0: Bien, bilingüe. Ok. ¿Qué canción nos van a cantar?
2: Árboles de la Barra.
0: Ok. Ok, pues dense.
3: No, hombre, una para cortarme las venas.
2: Ay.
3: Árboles de la Barra.

0: De una vez la que sigue, ¿no?
1: Una vez la que
0: de
1: sigue.
0: De una vez ya la que sigue.
1: Sí, a ver.
2: Sí, sí, a ver. Vuelve a darle.
0: Vuelvo a la información una vez más. Estamos escuchando Armonía de Valle. 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Ah, le dan su precio, lo siento. Oye, cuando están listos.

0: Armonía de Valle. Ok. Tenemos 4 minutitos, posiblemente 3, porque tenemos 1 minuto más para despedir. Si nos quieren introducir, ¿qué es lo que viene para Armonía de Valle en el siguiente mes, la siguiente semana? ¿Dónde los pueden escuchar?
1: Oh, sí. So, vamos a tener un evento en Ceres, November 1st, Día de los Muertos. Unos días antes vamos a tocar en el Delhi High School. Creo que es un evento de Halloween.
0: Ok.
1: Y so, ese va a ser el día 29 o 30, y luego el día primero de noviembre va a ser en Ceres, y luego después ya nos contrataron, creo que por una fiesta.
2: What's another public event we have?
3: Farmers Market.
2: For what's the date?
3: Valencia.
2: Valencia.
3: Yeah.
0: It's a farmers market.
1: También el Modesto Farmers Market, en unos de estos días, pero sí, nos pueden escuchar en November 1st en el series del Día de los Muertos event.
0: Ok, y para que los encuentren, para que estén atentos de cualquier otra cosa, de sí, que venga y que en un futuro los puedan encontrar toda la información, ¿dónde los pueden encontrar?
1: Oh, en el Facebook Armonía de Valle, también en Instagram Armonía de Valle. Oficial, Armonía de Valle Oficial en Instagram.
0: Ok, perfecto. Ahí les pueden mandar mensaje.
1: Exacto, nos pueden mandar mensaje. Okay,
0: por ahí por número de teléfono también, que es el que estoy dando.
1: Teléfono,
0: okay,
1: sí.
0: Okay, perfecto. Pues muchachos, qué bueno que se decidieron a venir, fue un placer tenerlos aquí.
1: Un placer, mucho gusto.
0: Se nota que tienen tablas, noto toda la... Tienen técnica,
1: sí.
0: Se nota que tienen técnica y tienen amor por la cultura y amor por la música, que es también muy importante. Por más que el músico clásico diga que no, que la técnica, que la técnica, que la técnica, uh-huh, la verdad es que a las personas les fascina verse representadas, uh-huh, en ustedes. Entonces están haciendo un gran trabajo, muchas gracias por venir y esperemos volverlos a tener.
1: Sí,
0: uh-huh,
1: sí.
0: Que ya tenemos,
1: por supuesto que
0: ahí
1: sí.
0: Me tienen en contacto también, si sacan música en redes sociales o algo, me mandan un mensaje. Y
1: yes,
0: podemos traerlos de nuevo.
1: Of course, definitely.
0: Okay, perfecto. Muchas gracias, don
1: José. Muchas gracias.
0: ¿Algo? ¿Pero usted no quiere despedirlos o decir algo?
4: No, yo estoy sorprendido. Estoy sorprendido por todo el trabajo que están haciendo, aparte de que son miembros de familia, son hijos de familia, como les decía, son de diferente cultura, y el trabajo que están haciendo sobre todo para la cultura latina y llegando a todos los jóvenes, eso es muy importante. Una razón muy importante es porque la música, pues yo creo que es la embajadora de todas las naciones, ¿no? Uh-huh. Y cuando hablas de la música mexicana, hablas de mariachi, hablas de maguey, hablas de tequila, hablas de folclore, y viene todo junto, ¿no? Y yo creo que a nivel mundial es algo que representa verdaderamente la música. Y lo que nos decías, la música es medicina, definitivamente. Porque nos transporta, nos cura, se nos hace olvidar todos los dolores, y honestamente lo que están haciendo, que Julián les dice, muchas felicidades y mucho éxito.
1: Muchas
4: en todo
1: gracias.
4: Lo que está de nuestra parte, vamos a hacer todo lo posible para que ustedes continúen por ahí, y gracias por estar aquí con nosotros.
1: Muchas ¿Okay? gracias por tenernos.
4: Bueno, no, pues gracias, y gracias Julián también, Nico, y también por ahí a Jane, a nuestra directora de cámaras. Bueno, pues síguese sintonizando en esta radio de KCBP 95.5, La Voz del Valle. Recuerde que cada semana estamos de 5 a 7 en este su programa, El Bienestar de la Comunidad, Su Familia y Usted. No se olvide de sintonizarnos, corra la voz, estamos por ahí, vamos a empezar a transmitir a través de Facebook y a través de algunas plataformas. Siga continuando con esta radio.
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